0: Preciosa 105.7, más y mejor variedad. Escuchas La Preciosa con más y mejor variedad. ¡Feliz sábado! ¿Cómo va tu fin de semana? Platícame en las redes sociales. Me encuentras como Jazz Mosqueda La Sirena. Te acompaño hasta las 12. Esta hora viene a cargo de Chayanne, Los Terrícolas y Roberto Carlos.
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Entre las buenas noticias de la semana es que el zoológico de Atlanta recibió a dos pandas nuevos desde China. Venían acompañados de veterinarios y ayudantes especializados. En cuanto llegaron al zoológico, van a estar ahorita en cuarentena, pero próximamente estará abierto al público. Así que bienvenidos, Ping Ping y Fu Shuang.

0: 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Vuelvo con los caminantes Vicente Fernández y Ana Gabriel.
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0: y estaremos platicando de las películas que se estrenan este fin de semana.
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0: 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Las películas en cartelera, una de ellas de las más esperadas es el thriller psicológico con Anne Hathaway que se llama Verity. Ella es una escritora y tiene que contratar a alguien para que le ayude a terminar sus libros. También está esta como drama, comedia, fantasiosa con Tom Cruise. Se llama Digger y está dirigida por el director mexicano Alejandro Iñárritu. Así que ahí están tus opciones para el cine. Yo vuelvo con Marisela Bronco y José José.
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0: gracias, muchas gracias, muchas gracias, pero no.
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0: 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Somos La Preciosa con más y mejor variedad. Yo soy la Sirena, estoy contigo hasta las 12. ¡Feliz sábado! Tu fin de semana viene a cargo de Los Ángeles de Charlie, Grupo Cual y Banda Z.
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0: 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Vuelvo con los Tigrillos, Grupo Mojado y la Sonora Dinamita.
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0: es el Día Nacional del Novio. Y pues no es tan importante, pero si lo quieres reconocer, todavía tienes chance de mandarle un mensajito, un gracias, un corazoncito o algo así. ¡Feliz Día del Novio!
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0: San Antonio, más y mejor variedad, La Preciosa 105.7. Somos La Preciosa con más y mejor variedad. Yo soy La Sirena, contigo hasta las 12. Viene Liberación, Los Ángeles Azules y Fito Olivares. Pero te cuento que un nuevo reporte dice que las carreras vocacionales o técnicas son las que están a salvo de la inteligencia artificial, como los electricistas, plomeros, los técnicos de aire acondicionado y los soldadores. Creo que voy a tener que aprender una nueva habilidad, comadre.
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La preciosa 105.7, más y mejor variedad, te saluda Jazz La Sirena. 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

0: La Preciosa 105.7, más y mejor variedad. 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También desde la aplicación iHeartRadio nos puedes mandar saluditos, peticiones, platica con nosotros, cuéntanos de tu día. Descarga la aplicación iHeartRadio, buscas La Preciosa y nos pones como favoritos. Ya viene Banda Pachuco, Los Tucanes de Tijuana y Super Lamas.
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1: Esta música, ¿por qué no se toca en vivo? A ver, toca en vivo. No, pues ¿quién la va a tocar en vivo? Pues yo la voy a tocar, compadre.
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0: San Antonio, más y mejor variedad, la preciosa 105.7. Feliz inicio de domingo, te acompaña Jermaine. Vamos con música, minutitos de Los Ángeles Azules también. A ver, José José, cualquier cosa también por mi Instagram lo puedes pedir como DJ Jermaine Radio, G-E-R-M-A-I-N.
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La Preciosa 105.7, más y mejor variedad. Vamos con esta gran agrupación, Los Ángeles Azules, right now. Después música también, a ver, de José José, que me estaban pidiendo. I know, I know.

La Preciosa 105.7 por aquí, Jermaine. Un saludo para la gente linda de Alamo Ranch. Gracias por hacer de La Preciosa 105.7 tu estación favorita en casa, en el trabajo y también en el carro contigo.

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0: Más y mejor variedad en San Antonio, La Preciosa 105.7. Sigo con Enrique Iglesias, música también de Alejandro Fernández, algo de Juan Sebastián, Camilo VI, todos tus favoritos aquí conmigo, Jermaine.
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0: La Preciosa 105.7, más y mejor variedad. Quiero que sigas disfrutando de toda la buena música que te tenemos aquí preparado, pero cualquier cosa lo puedes pedir también por mi Instagram, DJ Germain Radio, G-E-R-M-A-I-N.
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8: ¿Y por qué me dijiste que me querías?
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8: Ah, pero no importa. 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

0: San Antonio, más y mejor variedad, la preciosa 105.7. Seguimos en esta hora con música sabrosa de Julio Iglesias, Marco Antonio Solís, Alguito de Selena, Leo Dan. Esa misma que te gusta, Mari es mi amor. Te acompaña Jermaine.
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0: La Preciosa 105.7, más y mejor variedad. Sigo con música de Bronco. También me están pidiendo Franco Evita, Alejandro Sanz, Luis Ángel y muchos más éxitos con Jermaine. Facilito aquí poniéndote los éxitos uno tras otro.
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San Antonio, más y mejor variedad, la preciosa 105.7. Ahora mismito le damos el micrófono al señor Alejandro Sanz, corazón partido. En minutos también se lo da a Luis Ángeles que viene, Jermaine. Luis Miguel un poquito más tarde.

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0: La preciosa 105.7, más y mejor variedad para San Antonio y sus alrededores. Sigo con música de Chayanne, Los Temerarios, también banda El Recodo a la hora aquí con Jermaine.
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La preciosa 105.7 te saluda, Jermaine. A ver, échame tus comentarios o solo practica con nosotros en línea usando la preciosa 105.7 a través de Facebook.

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0: Más y mejor variedad en San Antonio, La Preciosa 105.7. Seguimos bien fuerte en esta hora con más éxitos de José José. A ver, Liberación, Nubes de Algodón. Qué canción más hermosa también, Emanuel, en minutos. Disfrutando a esta hora conmigo, Jermaine, gracias por la sintonía.
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La Preciosa 105.7, más y mejor variedad. Vamos a darle el micrófono a este gran dúo, Juan Gabriel, Rocío Dúrcal. Acompaña a Jermaine, disfruta esta, que es canción más linda.

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La Preciosa 105.7 te saluda Jermaine con un abrazo bien grande para toda la comunidad en Castroville y Greenfield que nos escuchan todos los días. Muchas gracias por hacer aquí de La Preciosa 105.7 tu estación favorita en casa, en el trabajo y en el carro.

0: San Antonio, más y mejor variedad, la preciosa 105.7. Jermaine, me puedes complacer con música de los Bukis. Ningún problema con eso. Roberto Carlos también en camino. Algo de los Temerarios también.
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0: La preciosa 105.7, más y mejor variedad. Te saluda por aquí Jermaine. 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

0: La preciosa 105.7, más y mejor variedad para San Antonio y sus alrededores. Seguimos disfrutando, viene por ahí el sol en minutos, pero bueno, todavía falta mucho, pero ya sabes. La cosa es que vamos a esperar el sol bien alegre. Te tengo música de Los Ángeles Azules, también Grupo Brindis y Ana Gabriel aquí con Jermaine. Saludos.
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0: Más y mejor variedad en San Antonio, La Preciosa 105.7. Te tengo música de José José todavía en camino, también Bronco, Rocío Durcal, Marisela también, que me estaban pidiendo esa que se llama Tu Dama de Hierro. Buena canción, te acompaña Jermaine.
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0: preciosa 105.7, más y mejor variedad. Ok, tengo una horita más contigo. ¿Qué quieres escuchar? Pídelo por mi Instagram, DJ Germain Radio, G-E-R-M-A-I-N. Saludos a los rumberos que no han dormido toda la noche y los que se están levantando ahora mismito. Good morning. Y los que están trabajando conmigo, haciendo billete. Qué bueno, espero que la música te haya ayudando en tu turno para que el tiempo se te vaya más rápido, ¿ok?
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La Preciosa 105.7 por aquí, Jermaine. Saludo especial para mi gente de Nacogdoches Road y los que nos escuchan en el Southwest Military. Siempre conectados. Gracias por hacer de La Preciosa 105.7 tu estación favorita en casa, en el trabajo y ahí contigo en el carro.

0: La preciosa 105.7, más y mejor variedad para San Antonio y sus alrededores. Jermaine, por favor, que esta hora no termine sin música de Selena. Te tengo una para ti. A ver, ¿cuál sonamos? ¿Será una sorpresa? Bueno, una sorpresa, pero te va a encantar un montón. También música de Camilo Sesto y Banda Machos en minutos con Jermaine. Saludos.
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0: Preciosa, 105.7, más y mejor variedad. Buena mañana de domingo, barbaridad, es que sí, el tiempo se va volando, especialmente cuando lo estamos disfrutando, porque cuando estamos enfrentando los retos, como que sentimos que sí, esas manecillas del reloj van lentamente avanzando. Bueno, espero que tú estés muy bien en esta mañana, es muy temprano, menos de las 6:30, o sea que si tienes que estar en algún lugar a las 7, apresúrate. Yo soy Carla, vamos a acompañarnos. Vuelvo con música de Rocío Dúrcal, Ava, José José, entre otros. Más y mejor variedad aquí en La Preciosa.
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Más y mejor variedad. Hola, te saluda Carla. 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

0: La Preciosa, 105.7, más y mejor variedad. ¿Qué tal? ¿Cómo vamos en esta mañana? Es 4 de octubre. Para mí una fecha muy importante, especial porque un día como hoy, del año 2014, me convertía en mamá. Hoy mi chiquitín cumple 12 años. Te amo, bebé. Hoy también se observa el día de cambiar un foco. Si tienes uno, dos o tres fundidos en casa, hazte el favor, ya cámbialos.
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0: La Preciosa 105.7, más y mejor variedad para San Antonio y sus alrededores. Espero que estés muy bien en este 4. Estamos iniciando octubre, como quien dice, vienen bastantes celebraciones. Apapacho, si hoy estás de manteles largos. Yo soy Carla. En Instagram me encuentras @carlamecontó. Y te cuento que si te gusta la música de liberación, te voy a tocar una que te va a hacer recordar buenos momentos. También sonará algo de Abracadabra y Roberto Carlos. ¡Feliz domingo, familia!
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La Preciosa, 105.7, más y mejor variedad. Al principio no le entendía esta canción, es que yo era una cabra loca, una adolescente, pero ya conforme avanzan los años te das cuenta de que sí, es muy deep esta canción, enamorado de un fantasma. Buenos días, provechito para los que desayunan.

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0: La Preciosa, 105.7, más y mejor variedad. Hoy también se celebra, hoy 4 de octubre, el Día Nacional del Taco. ¡Qué delicia! Por favor, sí, unos cuantos aquí de tripa, de lengua, de carne asada, de suadero. A ver, ¿cuáles son tus tacos favoritos? Coméntalo. Ahí estoy en Instagram, arroba Carla Me Contó o vía el micrófono rojo.
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0: San Antonio, más y mejor variedad, La Preciosa 105.7. Buena mañana, espero que estés muy bien, desayunando, provecho. ¿Te gusta la música de Julio Iglesias? De José José, Grupo Mojado, voy a regresar con más de esa música. Ay, canciones que nos hacen revivir momentos muy agradables, ¿verdad? No le cambies, La Preciosa.
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0: La Preciosa, 105.7, más y mejor variedad. Está comprobado que la música puede alterar la percepción del tiempo, y más cuando te gustan todas las canciones, así que sigue escuchando La Preciosa para que se te pase rapidito, principalmente si estás en el trabajo. Gracias por la sintonía, saludándote Carla. Buena mañana de domingo.
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0: la semilla de la abundancia. Tú quieres tener abundancias, quieres ser abundante. Dice que la semilla de la abundancia es el agradecimiento.
1: Tienes que dar agradecimiento, sí.
0: Es ser generoso. Es dar con alegría, porque le damos gracias a Dios, porque muchos podemos tener muy buena situación económica y decimos, qué bueno, tienen muy buena salud, qué bueno, y tienen muy buena casa, qué bueno, y muy buen trabajo, qué bueno, muy buen cheque, qué bueno.
1: Gracias a
0: Dios. Todo es dado por Dios.
1: Amén.
0: Él es el mayor dador. Así es. Y lo da con alegría porque nos ama. Nos vamos a ir a un corte, Mari, al segundo corte de este programa de hoy domingo, en el programa de Acércate a Dios. Te quiero decir que si tú quieres, nos marques, si quieres que te acompañemos en oración de alguna petición, estamos a tus órdenes. 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Bueno, regresamos después de este corte comercial. Es el programa de Acércate a Dios. Queremos saludar a todas las personas. Hace rato dijimos que el menudito, que la
1: barbacoa,
0: que los las huevitos carnitas. Rancheros, que las carnitas, el cafecito, tamales, frijolitos con queso, las tortillas de harina. Y ya dijeron, no, si andamos, párele, por favor, hermana, ¿verdad? Pero bueno, muchos saludos a todos los que nos están escuchando. Hay en algunos restaurantes que tienen esta estación y domingo a domingo nos escuchan. Muchas gracias a todos los que trabajan ahí lavando trastes, los que cocinan, los que atienden a las mesas. Dios les bendiga. Pero también a esos dueños de restaurantes que hacen todo su esfuerzo en poner un negocio y pagan impuestos y pagan un local y también pagan a empleados, son fuentes de trabajo. Dios les bendiga y les traiga mucha bonanza a sus negocios. Así que en esta mañana continuamos con el programa de Acércate a Dios y hoy nuestro tema para compartir contigo se llama ¿Quién es el dador alegre? ¿A quién se le llama dador alegre? Y hemos explicado que la palabra de Dios dice que es una persona que da con alegría, con generosidad, voluntariamente, sin sentirse obligada a esa persona o no da por tristeza, sino que a lo mejor siempre en casa, en la familia, tenemos alguien que es generoso, que es generosa, que es un dador alegre, ¿verdad? Siempre hay un tío, una tía, que la abuelita, que la mamá, que la hermana mayor o el hermano mayor, qué sé yo, pero siempre tenemos a alguien que es generoso y que no le tiembla la mano para ayudar al prójimo, ¿verdad? Aquí, por ejemplo, estamos hablando, ¿cuál es la recompensa del dador alegre, verdad? La recompensa principal del dador alegre es que Dios lo ama y lo bendice, proveyéndole para que siempre tenga suficiente para sí mismo y puede seguir dando. El dar alegremente demuestra amor a Dios, permite participar en sus propósitos y refleja la imagen de un Dios que también es dador. Esta frase me gusta, Mari, cuando dice, y refleja la imagen de Dios que también es dador.
1: Amén.
0: Porque qué bonito es a andar ahí haciendo uno su vida en el día y que refleje tu vida, tus obras, lo que hablas, y que lo reflejes al Señor. No que compartas nada más puros versículos de la Biblia, pero que también lo reflejes con tu manera de ser, de hablar, de conducirte con los demás, y que seas un corazón generoso, y que también uno sea sensible para el dolor del prójimo, para la necesidad. Hay veces que vemos la necesidad de nuestro prójimo, que el prójimo no necesita pedirnos que le ayudemos, está tan visible que nosotros deberíamos de tener esa sensibilidad de decir, ten, esto te lo manda Dios. Siempre tenemos a alguien cerca que podemos ayudar. En otra estación de radio donde platicamos durante la semana del programa de cómo es de Acércate a Dios, siempre comentamos, busquen hoy muy temprano que Dios nos da este día, busquen a quien bendecir. Inicie su día así. Le recomendamos. Inicie su día. ¿A quién puedo bendecir con mi tiempo? ¿A quién puedo a lo mejor ser de bendición para ir y llevarlo a su cita médica, comprarle sus groceries, comprarle su medicina, o llevarle un taquito en la mañana a alguien? A lo mejor ese vecino, esa vecina no pueden salir de casa, pero a lo mejor uno sí puede ir a llevarles un cafecito, un taquito, ¿verdad? Algo, y ahí ya está siendo un dador alegre, en tiempo, en dinero, en esfuerzo.
1: Así es. Fíjese que algo bien importante que usted estaba diciendo, la palabra de Dios no solamente es un libro, ¿verdad? Es viva la palabra.
0: Amén.
1: Y cuando nosotros vivimos lo que predicamos, estamos haciendo esa palabra viva, se hace visible, sí. Lo que tú vives, lo que tú predicas, sí. Con lo que tú vives, va de acuerdo. Entonces, esto es parte de vivir, claro. lo que la palabra de Dios nos enseña.
0: Sí.
1: Fíjese que algo bien importante, un rasgo de un dador alegre, es aquella persona que reconoce a Dios como su fuente, sí. ¿Verdad? Que sabe que no nada es, que sí. No todo, que nada es suyo, sí. ¿Verdad? Sino que todo le pertenece a Dios, y que todo lo que tenemos no es permanente, ¿verdad? Que todo lo que nosotros podemos tener, el tiempo, el talento, los recursos, solamente somos administradores de tales cosas.
0: Así
1: porque
0: es.
1: Él es el dueño de todo.
0: Amén.
1: ¿Verdad? Entonces dice la palabra que del Señor es la tierra y su plenitud. Ese es un...
0: todo lo que en ella habita, dice.
1: Así es. Entonces, de Dios es todo, solamente somos administradores. Y una persona que ha sabido eso y que
0: lo entiende
1: y lo vive, uh-huh. Es porque ha leído la palabra y ha reconocido que nada proviene de él. Que, mire, cuando nosotros morimos, no nos llevamos nada.
0: No.
1: A mí me ha tocado estar en un restaurante y ver una persona que deja de comerse por 50 centavos disfrutar algo extra en su comida, por 50 centavos. Y eso te hace reflexionar, como decimos, esos 50 centavos no te los vas a llevar.
0: Claro.
1: Y pudiste haber disfrutado de una barbacoa con bastante cilantro y cebolla, pero no la quisiste porque
0: claro.
1: Te cobraban 50 centavos
0: claro.
1: Extra. Y así hay muchas cosas. Así dejamos de disfrutar la vida.
0: Y hay veces, Mari, que si nos ejercitamos en ser dadores alegres, movemos hermosamente el corazón de Dios.
1: Amén.
0: Porque entonces nuestras obras vienen siendo agradables delante de su presencia, ¿verdad? Entonces el Señor, que es el dador alegre, el más grande dador, porque nos da la vida cada día, porque Él nos provee casa, comida, sustento, qué vestir, nos ha dado esa familia tan hermosa, nuestros
1: Amén.
0: Hijos, los padres, los abuelos, ¿verdad? Entonces, ¿a quién le gana Él de dar?
1: Nadie.
0: Por eso nos queremos parecer a Él. Y entonces dice que las características principales de un dador alegre son las que voluntariamente y con gozo, no por obligación o con tristeza. Esta actitud nace de una relación de gratitud, de amar a Dios, ¿verdad? Es el dador alegre es porque ya pasó pruebas, porque ya dijo, yo viví así, a lo mejor un día no tuve casa, a lo mejor un día no tenía que comer, a lo mejor un día no tenía familia, a lo mejor, ¿verdad? Y entonces Dios lo bendice, y cuando ve a alguien se refleja en aquel tiempo, ¿verdad?
1: Amén.
0: Y le ayuda a dar gracias a Dios. Así como nosotros le damos gracias a Dios, a ustedes que nos están escuchando. Dios te bendiga, bendice maravillosamente este día, yendo a dar gracias a Dios, ahí a la iglesia y a la congregación, y ahí dale las gracias al Espíritu Santo bendito de Dios, que es Dios mismo. Nos vamos a un corte y enseguida regresamos. Es el programa de Acércate a Dios. 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

0: Bueno, pues muy buenos días otra vez. Estás en el programa de Acércate a Dios y hoy estamos teniendo un tema muy interesante, un tema que nos gusta mucho, porque ¿a quién no nos gusta que llegue aquel familiar, aquel jefe de trabajo, aquel compañero de trabajo, aquella hermana en Cristo, ¿verdad? De ahí de la iglesia, y que nos lleguen siempre con un detalle, con un regalo. O sea, ¿a quién no nos gusta recibir, ¿verdad? Y siempre recibimos del dador alegre, de aquel que no se le pasa ni se le va una, de aquella persona que ya comprendió, María, en su vida, que el dar es mejor que recibir. Porque dice que el que da, entonces recibe más de la vida.
1: Así es.
0: Que es Cristo, Cristo es la vida. Entonces dice, cuanto más das, más te manda el Señor. Y cuanto más das otra vez, más te manda el Señor. Porque es una ley divina. Porque el Señor dice, ama a tu prójimo como a ti mismo y ora por tu prójimo, oren unos por otros, ámense unos a otros. Cuando obedecemos esa palabra del Señor, maravillosas cosas experimentamos en nuestra vida, en nuestra familia, ¿verdad? Entonces, es mejor más dar que recibir. Es como lo que decías tú al principio y compartías, Mari. Fíjate lo que estás sembrando ahorita, lo que sembraste en tu vida, que ahorita estás cosechando. Así ¿verdad? Es. Yo, por ejemplo, tengo 63 años y entonces es un tiempo donde uno empieza a hacer un conteo de cómo fue mi vida. Como dijiste tú hace rato, ¿qué sembré? ¿Qué fue lo Así que es. Sembré para lo que hoy en vida estoy cosechando? Hoy en este tiempo de esta edad estoy cosechando. No nos gustan nuestras cosechas. Todavía, mientras Dios nos dé vida, tenemos una esperanza para transformar esta situación, si no nos está gustando. Primeramente, comunicarnos con Dios. Dice la palabra de Dios, clama a mí y yo te responderé y te enseñaré cosas grandes y ocultas que tú no conoces. Aprender a tener esa relación con Dios. Aprender a hablarle y decirle, Señor, no entiendo todo esto que me está pasando en mi vida, pero necesito que me des de tu presencia, de tu amor, de tu consejo, de tu guianza, de tu instrucción. Señor, no aguanto cómo voy a poder sostener este matrimonio. ¿Cómo le hago para que se corrijan mis hijos, mis hijas? Señor, ¿cómo le hacemos con este negocio? Porque cuanto más le hemos metido inversión y el negocio no da. Comuníquese urgente con Jesucristo, clámele y dígale, Espíritu Santo, ayúdanos, Señor, para hacer una oración, para hablar al Padre. Pon tú las palabras en nosotros, porque Él es el dador alegre y ahorita lo que necesitamos es de su presencia. Siempre vamos a necesitar de su presencia. Por eso, Mari, yo pienso que entonces siempre Él está dando.
1: Todo el tiempo.
0: Él mismo se da.
1: Todo el tiempo, porque dice la palabra de Dios que de tal manera amó Dios al mundo que dio
0: a su hijo unigénito,
1: Jesucristo,
0: para que todo aquel
1: que en él cree
0: tenga vida,
1: no se pierda, más tenga
0: vida eterna, ¿verdad?
1: Así es. Entonces él da y no dio cualquier cosa, fíjese, dio lo mejor que tenía, sí, a su hijo.
0: Ese es otro punto, Mari, fíjate. El Señor dio lo más valioso porque era su hijo, su único hijo, sí, ¿verdad? Y cómo hay veces que decimos, oh no, yo sí me voy a volver esa dadora alegre y vengo dando lo que no me gusta, lo que no me sirve, lo que ya usé mucho, y cómo de veras, en verdad, un dador alegre da lo que más le gusta.
1: Así
0: aquello
1: es.
0: Que te gusta mucho, tú dices, lo voy a dar con alegría. Ten vecina, ten vecino, ten mamá, abuelita, ten mi hermana de sangre, ten, ¿verdad? Entonces, a dar, pero lo mejor.
1: Así es. Fíjese que una de las cosas que hace una persona que es un dador alegre, hace las cosas no por obligación, sino movido por el amor. Sí. Es aquel que no busca reconocimiento,
0: aplausos,
1: ni recompensa, ni que me lo agradezcan, porque luego
0: ni que lo ande gritando,
1: porque luego a veces nos sentimos y decimos, no, pues no me lo agradecen, yo les ayudé tanto y mira cómo me pagan.
0: Las cosas que
1: así es. Una de las cosas que tiene el dador alegre es que no espera que le reconozcan ni que se lo regresen, ni que le regresen lo que dio.
0: Sí.
1: Un dador alegre sabe que va a regresar lo que dio.
0: Claro.
1: Y muchas veces no es de la misma persona.
0: No.
1: Y muchas veces no es en la misma cosa que diste. Muchas veces son otras cosas.
0: Y porque el dador alegre espera en el Señor.
1: Así
0: no
1: es.
0: No a las personas.
1: Y le voy a decir algo. Hay una ley para todos en esta tierra, que es lo que siembra se cosecha. Entonces, si tú siembras algo malo, por eso es que usted decía, ¿qué estás cosechando? Pues, ¿qué estás cosechando que no te gusta?
0: Claro.
1: Pues, chécate qué fue lo que sembraste,
0: claro.
1: Porque todo regresa.
0: Sí.
1: Todo. Así como bendecimos, somos más bendecidos. Si maldecimos, también somos maldecidos. O sea, si damos algo malo, también eso se nos regresa.
0: Ese va a ser el producto.
1: Eso es lo que das. Por eso es que estamos hablando hoy de dar cosas buenas. Pero también a veces la gente se le olvida que un día dio cosas malas,
0: claro.
1: Y está recogiendo ahora, que está cosechando lo que una vez dio.
0: Y ahora ahí, si ya se dio cuenta la persona que en el pasado a lo mejor hizo cosas que no debía o fue un poco mala o malo, yo creo que es tiempo, arrodíllese. Yo
1: hay esperanza,
0: hay esperanza en Jesucristo, que diga, no, pero yo en mi juventud hice cosas que no me gustaban o algo. Vaya corriendo rápidamente, arrodíllese y clámele al Señor y pídale perdón, porque en la cruz del Calvario se derramó su sangre santa.
1: Amén.
0: Él dio su vida, nadie lo mató. Él dio su vida por usted y por mí para la salvación de nuestra alma. Así que le invitamos a que se quede con nosotros. Vamos a seguir hablando del tema de la generosidad, del dador alegre. Así que quédese con nosotros. 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Así que nos vamos a ir a un corte y enseguida regresamos. 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Bueno, pues regresamos aquí a cabina. Somos mi hermana Mari Rangel y yo,
1: hola,
0: su servidora,
1: hola.
0: Ramona Villa, y estamos aquí platicando con ustedes, llevándole esa palabra hermosa, milagrosa de nuestro Señor Jesucristo, de esa palabra viva que está en la Biblia. Hoy estamos hablando del dador alegre. Yo estoy segura, Mari, que muchos de las personas que nos están escuchando han hecho el bien muchas veces en su vida. Han sido dadores alegres, ¿verdad? Yo lo siento en mi corazón, que así como hay personas que no les gusta dar, pero también hay muchas personas que sí se conduelen y son sensibles ante la necesidad de los que de momento no tienen. En la palabra de Dios, sí, en el libro de los Efesios dice, el que hurte no hurte más, sino póngase a trabajar con sus manos para que tenga con qué ayudar al que de momento no tenga. No que lo mantengas toda la vida, pero sí que cuando necesite, ¿verdad? Ahí en el libro de Proverbios, que es el libro de la sabiduría, ¿verdad? Dice que ahí en el capítulo 11, dice, el alma generosa será prosperada, y el que saciare, él también será saciado. Esa es promesa de Dios. El alma generosa, dice, será prosperada. ¿Quién no quiere prosperar, Mari, en
1: todos,
0: este tiempo?
1: aspectos.
0: Y en muchas áreas de la vida. El hablar de prosperidad no nada más es dinero.
1: Así es. Hay un versículo de la Biblia que dice, yo deseo que seas prosperado, así como prospera tu alma. Así es. Entonces, así como podemos prosperar en esta tierra, también espiritualmente, así ¿verdad? Es. Podemos crecer. Pero fíjense que hay algo bien interesante también, que muchas veces pensamos que porque ayudamos o porque somos dadores alegres, ya con esto tenemos ganada nuestra salvación. Y hay que dejarlo bien claro, la salvación es por fe, es porque creemos en Jesucristo.
0: Porque él es el dador alegre.
1: Así es. La verdad es que lo que nosotros demos deben de ser esas obras que representan al que vive dentro de nosotros. O sea, es él el que nos hace a nosotros dar cosas buenas.
0: Así es.
1: El buen árbol da un fruto bueno, dice la Biblia, pero el mal árbol da un fruto malo. Entonces, Cristo hace que nosotros podamos dar frutos buenos.
0: Claro.
1: ¿Verdad?
0: Claro.
1: Solamente él, porque nosotros podemos dar cosas buenas porque lo hemos aprendido de él, ¿verdad? Entonces dice, hay otro versículo de la Biblia que dice que dad y se os dará, ¿verdad? Este es Lucas 6:38. Como usted decía, el alma generosa es la que prospera. Aquí vemos una vez más cómo es aquel que siembra, es aquel que recibe. Nosotros no podemos decir, voy a ir a cosechar limones de mi huerta, cuando nunca he sembrado una mata de limón.
0: No, claro.
1: ¿Cómo voy a cosechar?
0: Claro.
1: ¿Verdad? Esto es en lo natural, en lo espiritual sucede igual, ¿verdad? ¿Cómo vamos a cosechar algo que no hemos sembrado?
0: Claro.
1: ¿Verdad? ¿Cuántas veces nosotros hemos sembrado en nuestros hijos esas semillas de fe y los vemos creciendo, ¿verdad? Confiando en Dios. ¿Por qué? Porque un día sembramos en ellos esa palabra de Dios.
0: Así es. Y además dice por aquí, un dador alegre tiene beneficios, goza de beneficios, tanto para sí mismo como para los demás y para la gloria de Dios. Para el dador, estos beneficios incluyen tener un mayor gozo interior y una sensación de satisfacción al dar. Además, se beneficia porque Dios promete que se suplirá sus necesidades para que siempre tenga para dar y su vida abundará, dice, en toda buena obra. Para los demás, su generosidad los bendice en momentos de necesidad. En general, el acto de dar alegremente es una forma de alabanza y glorificación para nuestro Dios Todopoderoso. Así que qué maravilloso es ser un dador alegre. Deberíamos de ejercitarnos cada vez más para ser esos dadores alegres y agradar a nuestro Padre que está en los cielos.
1: Así es. Y en resumen, fíjese, ¿quién es un dador alegre otra vez? Pues aquel que da con gozo, no con obligación.
0: Sí.
1: El que da con fe sabiendo que Dios provee. El que da movido por el amor, no por el interés. El que da con libertad sabiendo que el dar honra a Dios.
0: Así es.
1: Este es el dador alegre.
0: Ese es el dador alegre. Y también aquí decía que entre más da, siempre Dios le va a estar mandando bendición.
1: Así es.
0: Y luego dice, para que siga dando. ¿Verdad? Porque el corazón generoso ya lo tiene. Dice la palabra de Dios, en lo poco has sido fiel, en lo mucho te pondré. ¿Verdad? Así que quedémonos con esa palabra para esta semana. Medite en lo que es un dador alegre. Convirtámonos en esos dadores alegres, empezando ahí por nuestro hogar, por nuestra familia, y por ahí nuestros vecinos, nuestros hermanos, ahí en la iglesia, ahí en la congregación, nuestros compañeros de trabajo. Mari, ¿qué recomendaciones das antes de irnos a corte?
1: Fíjese que hoy quiero invitar a todos aquellos que nos están escuchando a mirar tu vida, ¿verdad? Y preguntarte, ¿estoy dando por amor o por obligación? Mi dar refleja alegría o rutina. Y fíjese que podemos empezar con algo pequeño. Usted que me está escuchando, tal vez una palabra de aliento, tal vez un poco de tiempo. tal vez una ofrenda con gratitud, no por costumbre. Y verás cómo Dios llena tu corazón con una alegría que el dinero no puede comprar.
0: Gloria a Dios, qué bonito, qué bonito. Así es. Y le damos gracias a Dios porque eres maravilloso. Y sabe que el tiempo, pues a veces nos vamos bien rápido en estos cortes que estamos haciendo. Pero si usted nos acaba de escuchar, estamos hablando del dador alegre, que nos ejercitemos para ser dadores alegres. Usted quiere prosperar, aquí de la palabra de Dios dice, el alma generosa será prosperada. ¿Qué significa? Tenemos que aprender y ejercitarnos para ser generosos. De la generosidad viene el dador alegre.
1: Y algo muy interesante, fíjese, porque la Biblia dice que es mejor dar que recibir. Porque si tú das, eso quiere decir que tú tienes más que aquella persona a la que le estás dando.
0: Porque él tiene más. Así que muchas gracias por estarnos escuchando. Somos el programa de Acércate a Dios. 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Te queremos acompañar en esas peticiones de oración, llorar junto contigo, ir al Dios Padre e interceder por ti, por aquella situación que estés viviendo. Te doy gracias por estar con nosotros y entonces nos vamos a ir a un corte, Mauri, y enseguida regresamos, pero somos el programa de Acércate a Dios, 210-501-4740. Regresamos. 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Bueno, pues regresamos al programa de Acércate a Dios, pero en este segmento queremos hablarle de ese cantito que tenemos, de ese jingle que habla, ya llegó, ya llegó. No, tú eres aquí la que canta, ¿verdad, Mari?
1: Más o menos.
0: Ya llegó.
1: Más o menos.
0: Su seguro de salud. Llegó, llegó su seguro de salud. Obamacare y el Medicare. Y ya está aquí, de veras, es el open enrollment ya de Medicare, que empieza el... Desde ya ahorita hasta el 7 de diciembre.
1: Y fíjese, quería hacer una pregunta sobre esto. Si alguien tiene Medicare en este Open Enrollment, ¿puede cambiar de doctor? Porque el que tuvo el año pasado no lo atendió bien.
0: Oh, sí. Este es el tiempo en que pueden hacer cambios. Este es el tiempo en que dice, a mí no me gustó cómo me atendió ese doctor, no, apenas entraba para que me diera la consulta y duraba más allá afuera esperando mi cita que cuando él me recibió en 5 minutos, me sacó en menos de 5 minutos. Y hay gente que dice, no me gusta cómo me atiende. Y ahí es el momento ya de, claro que se puede cambiar. Lo interesante aquí, María, es que la persona cuente con un agente de seguro de su salud para que cuando cualquier duda le llame y le diga, no me gusta mi doctor, me puedes ayudar, me lo puedes cambiar, no me gusta cómo me atienden en esa clínica, no, este es el tiempo de hacer muchos cambios.
1: Así es, y fíjese que como una de mis tías solamente ella habla español y ella siempre tiene preguntas, pero dice, yo creo que no ha de hablar alguien que habla español. ¿Usted cree que sí puedan atenderla?
0: Sí, claro. Ya hay demasiada gente en las clínicas que sí hablan español. Algunos doctores directamente hablan español. Yo cuento con una recomendación grande lista, de acuerdo a cada compañía tienen su network, cuáles son los doctores y clínicas que están bajo su network. Entonces, muchos de ellos ya hablan español. El chiste es de que tengan un agente, esa persona de Medicare, que es usuaria de Medicare, que tenga un agente que le diga, ah, no, yo le voy a hablar a mi agente de mi aseguranza de salud para que me ayude a conseguir un buen médico primario, un especialista, o mis medicinas, o la necesidad que tenga de su Medicare.
1: ¿Y sabe desde cuándo empieza y cuándo termina el Open Enrollment de Medicare?
0: Del 15 de octubre hasta el 7 de diciembre. se pueden hacer todos los cambios para todo el año 2026. Es muy importante que las personas sepan a quién le dan sus datos confidenciales, así Mari, es. Su nombre, su dirección personal. A veces tienen que dar sus números de tarjetas de crédito, a veces sus cuentas de cheque. O sea, tiene que saber a quién le da esos datos confidenciales, como su seguro social, su número de Medicare y todo eso. Qué mejor que esa persona te atienda frente a frente. 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Me encantaría que me diera la oportunidad de atenderlo, de atenderla, y con mucho gusto explicarle qué es Medicare y de qué consta su seguro de Medicare.
1: Así es. Y si alguien no pudiera, y usted sabe, hay personas que están en sus hogares y muchos de ellos no manejan. ¿Qué ellos qué opciones tienen?
0: Bueno, son muy cuidados, todas las personas de Medicare son muy, muy cuidados y hay muchas regulaciones por parte del gobierno. Entonces ahí lo que habría que hacer es que si ellos llamaran y dijeran, ¿sabe qué, Ramona? Yo no tengo quien me lleve allí a su oficina. ¿Usted podría venir a atenderme para ver lo de mi Medicare para el año 2026? Y entonces ya de ahí se crea un vínculo y ya para decir es que la señora o el señor me llamaron, pero ya hay un antecedente y con mucho gusto sí se puede hacer.
1: Muchas gracias por toda esa información. ¿Y qué nos puede platicar de Obamacare? ¿Cuándo empiezan las inscripciones?
0: Ah, bueno, Obamacare ya es para toda la familia, o sea, sí. El papá, la mamá, los hijos, según como esté también. Cada familia o cada persona es en privado, es algo personalizado. El seguro de Obamacare va a ser ideal para ti, de acuerdo a tu zip code, donde vives, tu código postal, cuánto es lo que ganas anualmente, y entonces ya de ahí se procede a hacer una búsqueda de un buen plan. Hay cosas que se tienen que atender primero, de que hay una carta que se tiene que firmar, donde una carta que le llamamos nosotros de consentimiento, donde dice María, a ver, yo quiero que usted me atienda en mi seguro de Obamacare. Ah, okay, Mari, entonces nada más te va a llegar una carta a tu correo electrónico donde dices yo

0: muchas personas que decían, no, pues yo no quiero tener gasto de un seguro de salud aquí, yo voy aquí a la frontera y me atiendo. Pero quiero que sepan que los accidentes no avisan, son cosas que suceden, y la Cruz Roja de México no va a venir por ti, ni el médico de allá de México piedras. Va a venir por ti. O sea, van a llamar a un hospital de aquí. Qué mejor que tengas un seguro que te dé esa paz, que digas tú, oye, Mari, todos los días manejamos, todos los días estamos expuestos a algún accidente. Entonces, qué mejor que decir, ahí tengo algo. 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Acuérdense que ahorita ya está el Open Enrollment de Medicare del 15 de octubre al 7 de diciembre, y el 1 de noviembre empieza el Open Enrollment de Obamacare. Así que, bueno, pues este ha sido el programa de Acércate a Dios. Nos da mucho gusto haber estado con ustedes. Mari.
1: Muchas gracias por escucharnos y que tengan un bendecido domingo.
0: Un bendecido domingo y feliz inicio de semana para a partir de mañana lunes, porque siempre, siempre le voy a decir algo, Dios bendice. Así que acércate a Dios.
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1: Muy buenos días.
0: Feliz domingo.
1: Llegamos ya al 4 de octubre y pues este mes ya va agarrando ritmo. Seguimos disfrutando de este mes de otoño con Halloween cada vez más cerca y por supuesto todavía celebrando nuestra herencia hispana hasta el 15 de octubre. Así que si hoy estás descansando, haciendo desayuno, manejando o simplemente disfrutando de tu domingo, quédate con nosotros. Tengo música, compañía y buena energía para comenzar tu domingo. Llegan temas de Juan Gabriel, Los Tigres del Norte. También llega Ana Gabriel aquí en Sintonía de La Preciosa.
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1: Estás en sintonía disfrutando de tu música favorita con Liliana Sánchez. Quiero enviar saluditos a todos los que nos están escuchando en este momento, estén en donde estén. Gracias por acompañarnos, ya sea trabajando, en casita, en tu carro o simplemente descansando. Aquí tenemos, ya tú sabes, la mejor música para hacer tu día más alegre, más divertido y lleno de buena energía. Sigue con nosotros y disfruta con tu música favorita. Regreso con más. Quédate en sintonía.
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1: Saluditos, feliz mañana de domingo. Yo soy Liliana y parece que este Halloween el chocolate ya no está reinando solo, porque los dulces agrios y frutales están ganando muchísimo terreno. Según datos recientes de DoorDash, los Reese's Peanut Butter Cups siguen siendo los favoritos por tercer año consecutivo y también aparecen Hershey's, M&M's, Snickers y Nerds entre los más populares. Pero ojo con esto, Nerds, también Skittles, Sour Patch Kids, Haribo vienen con ofertas y hasta Twix salió del top 10 este año. Y los ositos de goma Haribo están entre los que más han crecido en demanda. Y hay otra tendencia bien curiosa, regresaron los dulces retro. Las ventas de Circus Peanuts subieron 350%, Lemonhead 200%, Bitter Honey 180% y así sucesivamente. O sea, este Halloween parece que vamos a comer como cuando éramos niños. Interesante. Seguimos con Intocable Mecano aquí en La Preciosa.
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1: Gracias por acompañarme en este domingo y pues ya cerrando tu semana con broche de oro. Yo soy Liliana Sánchez, te dejo con Intocable. Fuerte no soy.

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A las 5:07.

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0: 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Gracias por escucharnos, yo soy Liliana Sánchez, y si quieres nuestra música y tu estación favorita siempre contigo, entonces descarga nuestra aplicación iHeartRadio totalmente gratis. 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Ya lo sabes, iHeartRadio. Regreso con más.
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Yo soy Liliana. Cuéntame qué piensas o mándanos un saludo en Instagram. Somos La Preciosa 105.7.

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1: Y aquí estoy contigo en tu hora de almuerzo, Liliana Sánchez, acompañándote en esta fecha especial. Hoy 4 de octubre es el Día Mundial de los Animales. Y hay una historia curiosa detrás de esta fecha. Se escogió porque coincide con la festividad de San Francisco de Asís, considerado patrono de los animales. La celebración comenzó a tomar forma en Europa en los años 20 y hoy se utiliza en diferentes países para promover el bienestar y respeto hacia los animales. Así que hoy es un buen día para consentir un poquito más a ese perrito, gatito, a esa mascota que probablemente ya siente que es el dueño de la casa. Yo soy Liliana, tengo temas de Bronco Samurai. También llega Joan Sebastián y La Preciosa. Buen provecho.
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Y otra curiosidad de hoy, 4 de octubre. Te cuento que un día como hoy de 1957 comenzó oficialmente la era espacial. Ese día la Unión Soviética lanzó Sputnik 1, que es el primer satélite artificial que llegó a la órbita de la Tierra. Era una pequeña esfera de aproximadamente 58 centímetros de diámetro y pues le daba una vuelta a la Tierra en unos 90.

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1: Acompañándote, Liliana Sánchez, quiero enviar saluditos a todos los que nos escuchan desde el trabajo. Gracias por sintonizarnos. Aquí estamos con la mejor música para acompañarte mientras cumples tus tareas del día. Así que relájate, disfruta y deja que la buena vibra de tu estación favorita te haga el día más llevadero. Seguimos contigo aquí en sintonía.
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0: 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Conectados con más de tus temas del recuerdo que nos llegan al corazón. Yo soy Liliana Sánchez, deseándote bonito domingo. Y ojo con esto, porque si este Halloween ves una calabaza morada en la entrada de una casa, no necesariamente solo decoración. Te cuento que ese color puede ser una señal de apoyo al Purple Pumpkin Project, que es una iniciativa que busca crear conciencia sobre la epilepsia y apoyar a las personas que viven con este trastorno neurológico. Y fíjate cómo comenzó. El proyecto fue fundado en el 2012, después de que el hijo, pues, de esta persona fuera diagnosticada con epilepsia. La idea era que la gente viera la calabaza y preguntara, ¿por qué es morada? Y así comenzar una conversación sobre esta condición. Interesante, ya lo sabes. Seguimos con José José Juan Gabriel Aroma en La Preciosa.
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Gracias por tu sintonía. Yo soy Liliana, acabas de escuchar a Pedro Fernández. Sigue tu variedad con los felinos. Lápiz labial.

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0: 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Acompañándote Liliana Sánchez. 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
1: Yo soy Liliana Sánchez y quiero saludar a todos los que nos escuchan desde casita. Gracias por compartir este momento con nosotros y tenemos aquí la mejor música para alegrar tu día, acompañarte en lo que estés haciendo y llenarte de buena energía. Disfruta y sigue con nosotros. Regreso en breve.
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La Preciosa 105.7, más y mejor variedad para San Antonio y sus alrededores. Y Chayanne sigue más activo que nunca en su Bailemos Otra Vez Tour de este año 2026, llevando sus clásicos y sus canciones más recientes a escenarios de Estados Unidos y Latinoamérica. Y es que los años pasan, pero el hombre sigue bailando. Seguimos con Chayanne, Atado a tu Amor, que fue lanzado en el 98.

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0: 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Y así sigue transcurriendo tu tarde de domingo, hoy 4 de octubre, acompañándote Liliana Sánchez. Celebramos a nuestros animales, arrancamos esta Semana Mundial del Espacio y seguimos disfrutando de este mes con Halloween acercándose y nuestra herencia hispana todavía presente. Así que sigue disfrutando tu domingo, descansa, comparte con tu gente y deja que la música te acompañe. Y si estás trabajando como yo, pues aquí nos complacemos con buena música. Yo soy Liliana Sánchez, te dejo con los Bukis, Yuri, los humildes en La Preciosa.
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1: ¿Qué te parece si en este momento, hoy domingo, rico, tranquilo, escuchamos algo del señor Roberto Carlos? Esto se llama Amante a la Antigua. Aquí en La Preciosa, más y mejor variedad.

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1: Saludos a todas las personas que están comiendo en este momento, disfrutando de los sagrados alimentos, escuchando al Barbas Contreras en La Preciosa Más y Mejor Variedad.

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Abrazo grande para toda mi gente en Castroville que nos escuchan todos los días. Gracias por hacer de La Preciosa 105.7.

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1: Mi Instagram está disponible para que envíe saludos. @elbarbascontreras. Sigue escuchando La Preciosa, más y mejor variedad.
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1: Saludos para ti que estás conduciendo en este momento y escuchando La Preciosa más y mejor variedad.
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1: Hay mucha gente que está preparándose para este inicio de semana escuchando a tu amigo el Barbas Contreras en La Preciosa, más y mejor variedad. Muchas gracias.
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1: ¿Y por qué me dijiste que me querías?
2: No, yo nunca dije que te quería. Simplemente dije que me gustabas.
1: Ah, pero no importa. La venganza es dulce, ¿sabes?

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1: Y antes de escuchar música de Luis Miguel en la preciosa más y mejor variedad, ya salieron más datos acerca de su próxima gira acá en Estados Unidos, en México, Latinoamérica y Europa. Ahí está, Luis Miguel, el 2027 va a salir a tu ciudad. Ojalá y venga para poder escucharlo y verlo. Aunque él no hable, solamente cante, ya nos acostumbramos a eso. Más música en la preciosa, más y mejor variedad.

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1: Ojalá que tengas un excelente inicio de semana. Yo soy tu amigo Edgar, el Barbas Contreras de La Preciosa, más y mejor variedad.
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